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tal, amigos? Tengan ustedes muy buenos días. Les saluda Luis de León. Estamos en el programa de acentos de este miércoles 3 de junio. Ya hemos llegado al final del mes. Mejor dicho, hemos iniciado ya la temporada de verano.

Estamos escuchando a Chambacú con la agrupación La Casita de Cumbay. Ahora nos vamos a cambiar de tema y nos vamos hasta México para escuchar a un clásico, La Santa Sabina, que es un preámbulo para poder escuchar a una entrevista que tenemos hoy, miércoles. Santa Sabina con Babel.

0: Estamos escuchando de fondo a Prófugos con la agrupación Soda Stereo, a la legendaria Soda Stereo. Y estamos presentando el programa de acentos. Hoy tenemos una grata visita. Tenemos a los miembros de Pura Vida Classic que están por presentar su próximo show este jueves 4 de junio en Jeffersonville. Y pues no queríamos dejar pasar esta oportunidad para poder conocerlos, entrevistarlos y conversar con ellos. Muchachos, muy, muy buenos días. Good morning.
1: Buenos días.
0: Como no, cuéntenme, antes de todo, que se presenten. Tenemos a Tito Solano, Néstor Merlon, Jim Luby. Merlos. Y tenemos a Patrick Collier. Entonces me gustaría que se presentaran. Cada uno, vamos con Tito.
2: Hola, Tito Solano.
3: Soy de Ecuador. Tengo muchos años viviendo en Louisville. Y pues no hay duda que esta, llámale, nueva etapa de la vida mía me ha jalado hacia la música y me la estoy disfrutando al 100%. Tocar estas canciones con las cuales yo crecí, el rock latino, una cumbia, cierta música tropical, la verdad es que me han hecho, me causan nostalgia, pero al mismo tiempo mucho regocijo. Así que contento de estar aquí, Luis.
0: Como no, Tito, muchísimas gracias. Jim, cuéntanos.
1: Hola, ¿cómo estamos? Soy Jaime, soy Jim Luby y nací en Cincinnati, pero vivo en Louisville, Kentucky ahora. Soy maestro de sexto grado y toco la guitarra en la banda. Me gusta toda la música, reggae, rock, rock latino, salsa, merengue, toda música, jazz, clásico. Y gracias por la oportunidad con tu super artista, tú y todo.
0: Gracias, ¿no? Copiándoles a ustedes. Eso.
1: Gracias.
0: Y tenemos al gran Néstor Merlos. Oh. Eso.
4: Bueno, mi gente, gracias pues por la segunda oportunidad de estar acá con este proyecto diferente. El año pasado creo que estuve acá en Acentos, mostrando un poco de mi música original. Pues yo vengo de Costa Rica, traje algunos proyectos acá a Louisville, a la ciudad de Louisville, donde se ha desarrollado poco a poco con el tiempo. Pero bien, la música original tiene su tema y quizás vamos a tener un espacio para hablar de eso. Mi nombre es Néstor Merlos, he sido músico por la vida, desde que alguien me regaló una guitarra cuando tenía 6 años. Entonces, ¿no? Maravilloso venir por acá y como dice mi amigo Tito, para mí es reconfortante tocar esta música con la que crecimos, porque quizás él estaba allá en Ecuador mientras yo estaba en Costa Rica escuchando la misma música y creciendo con esa música. Sin embargo, he andado por algunos géneros, el heavy metal, el hardcore, greencore, power metal, rock progresivo, qué sé yo. Pues la vida me dio la oportunidad de pasar por todos esos géneros y creo que ese camino es lo que me ha formado como artista y como artista, pero aquí en Louisville soy uno de los músicos más nuevos en esta ciudad. Estoy aprendiendo mucho sobre otros artistas acá, sobre otras bandas, y más o menos por ahí viene como buscando esa diferencia de la música que está haciendo Pura Vida acá. En el tema de las bandas que hay aquí, son bandas demasiado nivel, músicos demasiado buenos, con un estilo propio, original, hermoso, apreciable. Entonces como que venir acá y tratar de hacer lo mismo que están haciendo no va a servir, no va a ser. Y eso es Pura Vida Classic. Estamos tocando un rockcito, ahí nos hemos ido conociendo poco a poco. Y sí, Néstor Merlos va a servirles.
0: ¿Cómo no? Gracias. Y también tenemos a Patrick Coyle. Can you explain, introduce please?
5: Yes, I'm Patrick Coyle. I'm the black sheep of the band. But yeah, I play guitar for Pura Vida Classic. It's been a great journey so far, and I'm grateful for the opportunity. I wish I would have studied up on my Espanol for this, but thank you.
0: No, a ti, thank you, Patrick. Cuéntenos quién o cómo nació el proyecto Pura Vida Classic. ¿Alguien nos puede explicar?
4: Voy a dar una explicación sobre ese tema porque, bueno, he sido una persona que ha seguido los hilos y eso tiene que ver mucho con la historia. Me encanta la historia de la gente, de lo que hay detrás de cada músico, de cada persona que se sube al escenario, y me encanta saber quién es, qué música o qué hace, qué cosas, ¿no? Pero ¿cómo nace Pura Vida Classic? Bueno, estábamos en un lugar muy concurrido acá en la ciudad, creo que era Melwood Taberna, algo así. Y yo, era mi primer vez de ir a ese lugar. Tengo un amigo que es de mi propio país, que es un gran artista también y colega, Marlon Obando. Vamos, salgamos, y salimos y todo, y conocí gente ahí, y fue la primera vez que yo conocí a Tito Solano. Fue la primera vez que nos vimos, compartimos un momento muy bonito en una mesa, tomamos algo, conversamos de música, habían otros colegas ahí, y así fue como ya empezamos como a hablar un poco. Sí, yo toco algo, entonces yo le decía a ellos, sí, yo también estoy en la música, estoy tocando la guitarra y todo bien, pero obviamente nos estábamos conociendo. Yo detrás de eso era una persona que vine con un proyecto acá a desarrollarlo, lo lancé, me ayudaron personas a lanzarlo y todo eso, pero así como viene el hilo. Y luego nos invitaron a un cumpleaños y creo que es Christian King, un señor de acá también, un colega de nosotros, dijo, bueno, vamos a armar una banda, y estaba Luquitas, un chico creo que es de Chile, y entonces ahí él logró juntar eso y fuimos a tocar a un cumpleaños.
0: Órale.
4: Sí, y nos invitaron y tocamos 5 canciones que fueron lo máximo y muy alegre y todo, pues. Entonces, obviamente, como músico y como alguien que está aprendiendo y observando acá, pues yo vi la oportunidad de hacer esto que estamos haciendo, que es covers, puro música conocida, himnos y todo eso. Y bueno, intentamos seguir con el grupo que Cristian había reunido, pero Lucas se fue para Chile, yo era bajista en ese grupo, y al final no se dio por los motivos que siempre pasan en los grupos, pues no se dio, y bueno, Tito y yo anduvimos buscando personas, personajes para entrar ahí, pero seguimos como dándole. Después Tito me dijo, tengo un amigo, se llama Jim, dígale que venga, porque si Tito no me deja mentir, es que yo he sido un músico con esa característica que somos todos únicos, todos somos bienvenidos a las cosas de música y a las cosas que convienen quizás a la sociedad en general. Entonces no, he sido así, he sido esa persona, he abierto casas de intercambio cultural, he abierto fundaciones, o sea, hay una historia más atrás de todo esto que me trae en esta ciudad. Y bueno, y yo vengo de Costa Rica, y Costa Rica es una, el Pura Vida es una marca personal, que aunque hay muchas historias sobre ese concepto del Pura Vida, pero si tú vas a Costa Rica, pues ahí es todo
0: es pura la frase,
4: vida,
0: ¿no?
4: Todo es pura vida. Entonces, bueno, la gente conociéndome, hablando, ¿qué? Pura vida, sí, todo bien. Y yo el único pura vida, entonces ahí se fue haciendo. Y yo les dije, bueno, escojamos un nombre, a mí me gustaría un nombre para la banda. Y entonces pura vida, y entonces dijo alguien por ahí, no, así se queda pura vida.
0: Eso.
4: Entonces, digamos, en términos comerciales, para hablarlo esto bien claro, En términos comerciales, Pura Vida es una marca país, es una marca que explotamos nosotros los costarricenses en el mundo para vender nuestra marca país. Pura Vida Classic es una marca país, se utiliza para muchas cosas y bueno, quedó Pura Vida Classic, esto es Pura Vida Classic, así nos fuimos conociendo. Entonces yo diría que el Tito y yo somos fundadores de Pura Vida Classic y ahí se han venido como agregando personas como Jim, luego apareció Ian, que es el otro chico peruano que toca el bajo, toca la guitarra, hace coros, es muy muy versátil, es una persona muy callada, va a lo que va, ha servido demasiado para el grupo, es parte de nosotros, es familia también. Y después de el Ian apareció el Patrick. Pero ¿cómo conocí al Patrick? Yo hace 4 años llegué a un barrio, por decirte, y Patrick era mi vecino. Oh. Y yo escuchaba los tarros y la música. Entonces yo digo, estos cabrones, estos así, sí le hacen, claro, sí claro. Le hacen. Entonces ya me fui caminando, hey, no sabía que era Patrick, obvio, hey, man. Y ya empezamos a conversar y a ver, entonces lo invité a mi lanzamiento de mi música original, de mi primer disco en esta ciudad. Y fue él con su banda, hizo una buena presentación y de ahí para acá pues somos hermanos.
0: ¿Cómo no?
4: Yeah. ¿Cómo no? Y así nos fuimos conociendo todos y bueno, y a ver hasta dónde nos lleva este río. Y seguimos integrando personas porque faltan pianos, pitos para cierta visión que hay.
0: Claro.
4: Y esto es así, es un poco open, pero obviamente hay norte.
0: ¿Cómo no?
4: Se sabe a dónde, o al menos eso se pretende, que se quiere llegar a X asunto con la música. Y para mí, como artista principal, yo toco la música que toco en Pura Vida Classic, los covers y todo eso, pero obviamente yo estoy más interesado en mi música original. Yo tengo música original, soy compositor, tengo alrededor de unas 40 canciones terminadas, son 40 master posiblemente, que están terminados y listos para salir. Entonces, a medida que vamos creciendo en esa parte, pues yo también voy a ir mostrando canciones originales en el proyecto. Y así me encantaría que la música de Jaime estuviera profesionalmente para que pueda también ser presentada como música de Jaime original. Igual la música de todos, o sea, es que es una cuestión que es cuestión de producir y hacer lo que hablábamos ahora detrás de cámaras, de que la música original, pues es, hay que seguir trabajando en ese tema.
0: ¿Cómo no? Claro, ¿cómo sí. No? Y cuéntenme, ¿cómo se definen? ¿Como una banda de rock? ¿Como una banda de pura vida? ¿Y uh-huh. qué tipo de música nos ofrecen?
1: Pura vida es una vibra. Es una vibra rock, es una vibra cumbia, es una vibra pop, es una vibra con nosotros y con los amigos juntos, y es una vibra de amor para el mundo, para toda la gente, y es una visión de Néstor, y es la persona que maneja el bus.
0: Eso.
1: Y la banda. Y
0: el peor trabajo.
1: Influencias de Néstor y Tito, y me encanta la música latino, y es una buena vibra.
0: ¿Cómo no? Y acláranme, ustedes dos tocaban antes en otro proyecto, ¿no?
3: Hace ya...
4: Hace canazo.
3: Un par de décadas atrás o más.
0: Solo para
4: retomar esa historia.
1: Años pasado.
0: Como no, solo para ubicar a Tito Solano. Es un amigo que lo conocemos ya, en mi caso, 17 años. Y siempre digo, no, pues creo que fue, creo, si me equivoco me corriges. de los primeros bateristas de música salsa en Louisville, porque cuando existía este grupo Utopía, uh-huh. ahí era donde se armaban los bailes, exactamente.
3: Uh-huh. Correcto.
0: Y ahora pues están tocando, ellos tocan rock básicamente, y ustedes tocaban antes en otros proyectos, ¿no?
3: Sí, tocábamos juntos, pero no era estrictamente música tropical, porque tocábamos pop, un poco de Shakira, también vallenato, con Carlos Vives, y la verdad es que era variada la música. La pasamos excelente durante el tiempo que duró el grupo.
0: ¿Cómo se llamaba la banda?
3: Se llama Ritmo Latino.
0: Ritmo Latino, sí, ya.
1: Salsa y merengue también.
3: Y salsa y merengue. Había de todo, muy diverso. Y múltiples cantantes. Y fue una experiencia buenísima para nosotros, pero creo que al mismo tiempo para la comunidad.
0: ¿Cómo no?
3: Y eso agarró vuelo, digamos, rápidamente, porque como éramos los únicos locales, teníamos mucha demanda. Pero bueno, con la demanda exige también mucha logística, y bueno, ya te imaginarás, se comenzó a complicar un poquito el tema de que éramos muchos músicos, entonces hubo que reducir personal, y bueno, ya esa es otra historia.
0: Por exceso de pago, ¿no?
3: Exacto. Así ¿cómo que, no? Pero al, digamos, continuar con música, pero ya con menos personas, se mantuvo la esencia. Y continuamos tocando mucho de la misma música y tratando inclusive de sacar más canciones. Yo llego hasta cierto punto en esa jornada, simplemente por X razones familiares, tuve que salir del mundo de la música, pero no lo puedo negar que 20 años después, ya con habiendo criado familia, tenía una picazón que no me la podía quitar.
0: ¿Cómo no?
3: No había remedio. Y mira cómo se dan las cosas y cómo flotan los planetas, que me junto yo con el caballero Néstor, y luego con los otros músicos, como para hacer algo relativamente casual, la fiesta de la que hablamos. Y se me hace interesante, no por compararnos aquí con Caifanes, pero eso. Sé que así se así juntaron ellos. Como,
0: exacto.
3: En una fiesta privada, correcto.
0: Claro.
3: Y nosotros nos la gozamos tanto y vimos esa energía en el público, que fue, los teníamos a tres pasos aparte, ¿no? Que fue tan contagioso y tan bonito, que fue a raíz de eso que, o sea, era ya simplemente, o sea, no hay otra, hay que seguir.
4: Toca.
3: Exacto. Y bueno, y luego se dio lo que ya contó Néstor.
0: Claro.
3: Y crecimos con otro set de personas, pero reitero, ¿no? Estamos todavía nosotros en cierta forma en pañales, con muchas ganas, queremos enseñar y compartir nuestra música, pero al mismo tiempo queremos hacer comunidad.
0: ¿Cómo no?
3: Comunidad, y no solo latinos, ¿eh? Aquí en realidad queremos ser inclusivos de todas partes del mundo. En la presentación que tuvimos hace un año en el Pasta Garage, estuvimos dándole esa noche.
4: Tres semanas.
3: Hace tres semanas, sí, perdón. Imagínate ya, coroneando. Estuvo tan, pero tan bueno el ambiente. Te extrañamos, a propósito, querido Luis.
0: Llegué a verles un rato. Yo luego me fui pronto.
3: Sí. Pero mira que hemos recibido muy bonitos comentarios de lo especial que estuvo esa noche. Y ver bailar a la gente, no importaba la edad, no importaba el color de la piel, fue mágico.
0: Claro, claro, es muy enriquecedor. Y cuéntenme, ¿qué artistas son influidos? Me han dicho que en este momento están tocando covers, pero está la posibilidad de poder integrar la música de Jim y también de Néstor. Pero en este momento, ¿qué música es la que están interpretando?
4: Bueno, para hablar un poco de ese género, la música tiene un enfoque clásico del rock, ¿sí? Y las influencias, digamos, en lo personal, tengo mucha influencia de Charly García, por ahí viene Mercedes Sosa, que tal vez no tiene mucho que ver con esto, pero son cosas que nos dejan un pequeño legado y se van juntando con el tiempo. Digamos, Soda Stereo, por decirte algo, Enanitos Verdes, que son unos músicos que para mí, bueno, es un gran privilegio poder tocar su música como artista, pues, digamos. Y si vamos a la otra cara, digamos, un poco más pesado, yo tengo influencias ya bien underground, digamos, Opeth, Carcass, que son géneros bien pesados del rock. Pero ahorita en Pura Vida Classic tenemos enfoque de tocar rock alternativo, clásico. Algo que la gente puede entender, algo como dice el Tito, que sea no para un grupo de personas, sino un poco más abierto para todo tipo de gente. Entonces, si tú ves ahí, vas a encontrar música de Pink Floyd, que tocamos. Tocamos música de Soda Stereo, Maná, vas a encontrar música de Maná. Caifanes, que mencionamos anteriormente. De hecho, grupos de cumbias de México, que, o sea, que no hay mucha relación entre géneros, pero hay mucha relación entre las edades, o sea, las generaciones que crecimos escuchando ese tipo de música. Y bueno, tenemos de música que viene música original con ese enfoque, con el enfoque del rock, porque si te mencioné algo al principio, es de que yo llegué a esta ciudad y soy uno de los más nuevos de estar acá. Y yo, cuando me encuentro las bandas latinas que me encuentro en esta ciudad, yo me quedo increíblemente sorprendido de esas fusiones y de esa esencia rica que solo se encuentra en esos elementos que están ahí, en su música original. Entonces, mucha gente aconsejándome o dándome consejos de cómo sobresalir en medio de todo esto, siempre me pusieron como referencia a los mejores grupos de la ciudad. Digamos, alguien me dijo, no, ve, mira para Latin lo que hace, mira ya para lo que hace, mira este otro lo que hace. Claro que lo veo y lo aprecio mucho, y gracias, de verdad, porque yo, que he sido músico de música original, sé lo duro que es para un artista este camino. No es fácil, pero de igual forma, pues, tenemos algo en común, que es que la música nos deja vivir, nos deja disfrutar la vida. Es lo que somos música en todas partes, pero sí traemos un enfoque un poco clásico y alusivo al rock clásico. Traemos unos covers que ya no van a ser los covers que se han escuchado por décadas. Van a ser covers que vienen con unas licencias específicas para transformarlas en versiones.
0: ¿Cómo no?
4: Entonces, algo de lo que hay que también hacer un poco de énfasis es de que lo que está, está. Y se aprecia en buena hora, pero el artista también tiene que ponerse creativo.
0: ¿Cómo no?
1: Sí, la música de Patricio es como heavy metal. Y la influencia de heavy metal, los dos guitarristas son súper buenos. Y hay un potencial para canciones originales de la genre
0: metal. Sí, sí.
1: Y a veces en ensayo.
4: Psicodelia.
1: Sí, psicodelia, jam band y largas canciones.
4: Sonidos.
0: ¿Cómo no?
1: La vibra pura vida en metal y psicodelia y rock.
0: ¿Cómo no? Patrick, sí. Which American artists are you influenced?
5: I would say at a very early age it was Bayside, and that's kind of an emo rock band from Queens, New York. But once I was in my teens, when I started getting into heavier music, I would say Vitalism, Brazilian salsa fusion metal. It's very crazy and complicated. And then as far as what I've learned from these guys, Soda Stereo is probably one of my favorites. Gustavo is brilliant. Caifanes, Mana.
6: Yep.
5: Yeah, all great, all great.
6: Chido. Súper chido. Y cuéntenme sobre su show mañana. Mañana los vamos a tener este jueves, mejor dicho, en el Depot. ¿Así se pronuncia?
1: Depot.
6: Está en la en Jeffersonville, Indiana, en el 701 Michigan Avenue. Y empieza. Denos más detalles sobre mañana, sobre este jueves.
4: Bueno, ahí. No soy el mejor indicado para los detalles. So, por eso es que somos un equipo. Yo creo que Tito nos podría ayudar con ese tema.
3: Mañana la música en sí comienza a las 8, pero las puertas las van a abrir a las 7. Y yo sé que va a haber, llámale, un entretenimiento por un DJ antes de las 8, creo, tocando música para que la gente que quiera ir más temprano pueda comprar su traguito, su cervecita o algo de picar, algo de comer. El lugar es un espacio verde, pero obvio hay ciertas áreas que tienen sombra y se presta para un evento familiar, lo cual lo quiero recalcar porque pues, o sea, sí, es un evento que comienza a las 8 de la noche, pero a esa hora todavía estamos de día, ¿no?
6: Claro.
3: El sol no está cayendo sino hasta casi 9 y media, 10 de la noche. Así que con eso dicho, mañana nuestro set va a durar mínimo una hora y media, tal vez un poquito más. O sea que si se extiende un poco, llegaremos hasta las 10. Posiblemente, nadie quiere asegurarlo. Pero de que tocamos...
6: tocamos.
3: Y mucha energía, mucha pasión. Vamos a estar con nuestro quinto integrante mañana, que se llama Ian, que ya lo mencionamos hace un ratito.
6: ¿Cómo no?
3: En el show en sí, ustedes van a ver un, llamémoslo, intercambio de guitarras. ¿Por qué? Porque nadie es fijo en su instrumento, a excepción de mí y Jim. Entonces, lo vas a ver cantar a veces a Jim, a veces va a cantar a el Néstor. Y el bajo se va a intercambiar entre un par de personas también, dependiendo de la canción.
6: ¿Cómo no?
3: Tenemos un bonito repertorio preparado para mañana, en el cual pues vamos a comenzar con un buen punch.
6: Eso.
3: Y vamos a terminar con un doble punch. Eso. Así que...
6: ¿Para llevar o para comer aquí, no? No, qué, bueno, qué chido.
4: Va a tener de los dos.
6: Como no,
4: para
6: no.
4: Comer ahí va a llevar.
6: Claro, no, no. Y para nuestros radioescuchas, es mañana en Depot, en Jeffersonville. Y va a abrir el famosísimo Matt Anthony, el DJ. Va a ser el preámbulo para Pura Vida Classic. Cuéntenme, ¿cómo les va a ustedes? Bueno, antes de eso voy a dar las siglas de la radio, que ya son las 12. 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Estamos presentando la entrevista en el programa de acentos de Arex FM. Y la pregunta era, ¿cuándo y cómo es la dinámica para practicar? Ayudo. Practice. ¿A qué hora y cuándo?
4: Ok, esa es una parte técnica que me gusta. Tenemos dos espacios físicos para los ensayos. Entonces yo tengo un lugar preparado en mi casa, que es una sala especial con equipo de audio y instrumentos. Y ahí trabajamos todo lo que son arreglos. Todo lo que es arreglos, todo lo que es montar canciones, lo trabajamos en esa sala. Y la idea de usar el otro espacio es ir a rematar allá, a tocar el set list. Entonces, en mi espacio trabajamos para montar todo lo que se va a tocar, se ensaya lo que se va a dar en el show. Y tenemos este otro espacio donde sí nos highboleamos, nos tomamos algo, nos divertimos y tocamos todas las canciones de principio a fin, con detalles, sin detalles, Y bueno, sí, tenemos un rider técnico para el trabajo, amplificadores principales, que es el backline interno. Tenemos backline externo, contamos con juego de luces, tarimas, stage, para las presentaciones. Y no, estamos, como dijo Tito antes, nosotros estamos en realidad empezando con este proyecto. Tenemos un año, ni siquiera tenemos un año de estar juntos, el grupo que es hoy. Pero sí, tenemos mucha visión, queremos hacer muchas cosas juntos. Tenemos programado salir de Louisville a Centroamérica en 2027 con música ya original y otros avances con el grupo. Y también, pues, claro, nada de esto se hubiera logrado sin las personas que nos han apoyado. Sinceramente, yo en lo personal quiero agradecer a cada persona que nos ha brindado a mí en lo personal como artista, como Néstor Merlos, el artista que soy, la aprobación que he tenido con mi música también. Agradezco muchísimo a ese público y a Pura Vida Clásica, a esta iniciativa, a este proyecto nuevo. Pues también quiero agradecer a cada persona que ha estado ahí para apoyarnos, sea físicamente, mentalmente, emocionalmente, económicamente. Todavía hace falta esa parte, pero sería algo bueno también que lo económico

0: a este programa Acentos, a los oyentes de Acentos, quiero decirles que gracias, que no es fácil, pero cosas buenas se van a venir, partiendo de que la persona que está al frente de este programa, en este caso Luis, pues tiene la amabilidad y la madurez de tomar en cuenta a otros artistas, siendo que él también es músico, es una persona que no tiene, para mí, Luis, desde que te he conocido, eres una persona muy libre, muy limpia, en el aspecto de que tú también quieres que otros músicos vayan creciendo. Y esta invitación y esta segunda invitación es una muestra de esa persona, porque no todo ha sido bonito también para mí en esta ciudad. He tocado puertas que no se han abierto, me han prometido cosas que no han pasado, me han contratado sin pagarme. Entonces ese es el lado que casi no se ve, que es una realidad de la que vivimos los artistas. Y sin embargo, pues eso no significa tanto para nosotros como significa lo que hacemos.
1: ¿Cómo no? Sí. No, y me alegra mucho ver a Jim y Patrick con Tito y Néstor y Ian. Sí. ¿Ian es de Estados Unidos? ¿De dónde
2: son? No, Lima.
1: Peruano, ya. Sí. Ya me habías dicho ya. Lima. Estoy como Tito, ¿no? Hace un año tocando. No, son mentiras. ¿Cómo no? ¿Y ustedes cómo hacen cuando ensayan? ¿En English, Spanish o Spanglish? ¿Cómo es la dinámica?
2: Es los dos. Y aprendimos español cuando tocamos, pero Tito y Ian hablan inglés, entonces es más fácil a veces explicar en inglés.
1: Claro.
2: Pero aprendimos español también.
1: ¿Cómo no?
0: Y yo igual estoy aprendiendo inglés y a veces ya me puedo comunicar mejor.
1: Claro,
0: y
1: claro.
0: Bueno, porque todo es un proceso.
1: Claro, ¿no? Van creciendo juntos, eso me alegra mucho. Yo los vi a ustedes en, ¿cómo se llama el restaurante?
2: Pasta Garage.
1: No tuve la oportunidad de escuchar todo el set, pero tres canciones, y me pareció muy buena vibra, muy bien conectados, y la gente se encendió. Y pues eso mismo haremos mañana.
0: Claro que sí.
1: O este jueves.
0: Claro que sí.
1: ¿Algo más que deseen agregar?
3: The one. Oh, I was wondering, did we meet at the Pasta Garage? Have we met before?
1: Yes.
3: We did.
1: Yeah, it's my first time. I look in life. Yeah.
3: Oh, okay, okay.
1: I saw Pura Vida in video, but I don't have opportunity because
0: yeah,
1: this is time. Me dieron permiso. I am permission. Para salir.
3: Well, these guys have definitely taught me a lot about their culture and music. I'm asking a lot of the times translations for practice and whatnot, but definitely love to learn, so this is definitely like the best place to do that. Tomorrow's gonna be a blast. It's gonna be an outside venue. Love those. Can't wait to see everybody out there. Hopefully we get a good crowd.
1: Yeah. Thank you, Patrick, Néstor, Jim, Tito. ¿Algo más que deseen agregar?
2: Well, I just want to say, Patricio aprendió muy rápido y no usa un iPad como yo a veces. Y la responsabilidad de toda la música y muy, muy rápido,
1: claro,
2: y excelente. Y el jefe, Néstor, es una persona con muy paciente con nosotros y es un tiene el alma pura vida.
1: Pura vida, exacto.
2: Pura vida. Entonces, todo está muy chévere con la banda y con... estamos super amigos ahora,
0: unidos,
2: conectados,
1: sí. ¿Cómo no?
2: en la música, y es una gran experiencia con todas las personas en la banda.
1: Mm-hmm. Claro, claro, sí. Patrick?
3: I agree. Néstor does a lot of the heavy lifting. His shoulders are taking a lot of the

0: lot of the brunt. But yeah, we try to keep up with them as best we can.
1: Great.
2: Bueno, ¿sí? Yo quiero agregar un poco a esto. Bueno, sinceramente, mira, tú sabes que tú, Luis, tú tienes experiencia en esto. Tú sabes que es complicado coordinar cosas entre varias personas. Eso es algo que si alguien está en esa posición sabe lo complicado que es, porque obviamente somos individuos individuales, entonces pensamos muy diferente y todo. Entonces, ¿qué es lo que pasa cuando un proyecto tiende a florecer? Es que a pesar de que somos individuos individuales, escuchamos y tenemos una visión, y si se sigue esa visión se puede llegar muy largo, porque no, ahí no hay egos, no hay competencia de nada, sino que hay un lugar donde ir. Y yo lo he aprendido eso a palos, porque tengo una lista de bandas y fotografías por las que yo he andado y trabajado. He trabajado con cantidad de artistas, solo como artista, pero yo también soy productor. Tengo mi propio sello discográfico, mi propia productora. He producido música para gente que yo no te puedo decir acá, porque hay que firmar documentos. Y viniendo a ese punto, es una de las cosas con la que me he encontrado en esta ciudad, que mucha gente que está en la música ama, siente, hermoso, pero tiene que conocer la industria, tiene que conocer cómo se trabaja la música para salir de cierto estado de confort, y también para protegerse como artista y para hacer valerse como artista ante una industria de cientos de miles de millones de dólares. Entonces no es posible que la realidad de nosotros los artistas económica sea la que es, cuando sí sabemos que hay miles de millones. Entonces, ¿pero qué es lo que pasa con eso? Para vos contrarrestar ese punto en específico, tenés que saber cómo funciona la música, y es algo de lo que yo me he encontrado en esta ciudad, que falta un poco de ese tipo de educación, y que hay muchos que sí lo saben, pero también no transmiten. Entonces, una de las cosas que me caracteriza a mí es que yo voy a pasarte esa información. Yo te voy a mostrar ese camino para que tú puedas tomar una decisión un poco más consciente de acuerdo al camino o a la visión que tú tienes para tu arte, para tu música. Y no creo que solo pasa en la música. Creo que pasa en todo el arte, hablando de arte en general, porque hay una industria que alimentar, ¿verdad? Y esa industria en la que nosotros estamos, pues es una industria de miles de millones. Es una industria que cura enfermedades, porque hay musicoterapia. Es una industria que cura el alma, que trae lindos recuerdos de tu vida. O sea, la música es un aspecto de nuestras vidas importante, siendo artistas y no siendo artistas.
1: ¿Cómo no?
2: Bueno, entonces aquí lo que queda es seguir trabajando, seguir mostrando lo que hay y seguir también aprendiendo de lo que otro personaje te puede dar a ti, a atraparlo con humildad. Y yo sé que en mi ciudad y en esta ciudad están los músicos que se llaman músicos y que son criticones. Yo también les tengo un mensaje, porque me han dado duro. Mira, dejen de criticar. Póngate a trabajar, únete a la fiesta. No somos iguales, obviamente, pero podemos disfrutar de lo mismo todos. En paz, podemos crecer juntos, podemos hacer comunidad. Y algo que yo me llevo de esta ciudad y de este último concierto que hicimos en Pasta Garaje, que vi a muchos músicos que están activos en esta ciudad. Y eso yo no lo había visto en mucho tiempo, pero eso que yo vi me llenó de esperanza y lo agradezco demasiado. Y quiero enviarles un gran saludo a todos estos personajes que estuvieron con nosotros y a los que no pudieron llegar también, que los necesitamos, un abrazo y un saludo, pero que los necesitamos y que nosotros también estamos ahí para servir, para ayudar, para colaborar en lo que se pueda, porque al final somos comunidad, no somos aislados.
1: Somos la tribu, ¿no?
2: Somos la tribu, exactamente.
1: Exacto. Sí. Bueno, pues muchísimas gracias a ustedes y les deseo mucho, mucho éxito. Seguro nos vamos a estar viendo. No va a ser la primera vez que les voy a invitar a este programa y nosotros vamos a continuar haciendo y viendo lo que está haciendo Pura Vida Classic. Muchas gracias. Hemos presentado el programa de la entrevista en Acentos y nosotros nos quedamos con Pata de Conejo y la canción Volumen Compa.

No queda fuera ninguno. Estamos presentando el programa Acentos y al finalizar estaremos escuchando a The Exploded Beef con Quinton Beryl y Duner a esta hora de la mañana. Vamos a Argentina para escuchar un clásico. Es Soda Stereo con Zoom.

Senegal. Fast Food es la canción que nos está presentando Manu Chao a esta hora de la mañana. Y nos vamos con Hugo, con Los Espíritus. 15 minutos para la 1 de la tarde en el programa de acentos.